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1: El gallo de la salsa, Tito Rojas, de Puerto Rico para el mundo. Ella se hizo deseo, dime si eres feliz. Ayer me dijeron, parte de los clásicos, de Julio César Rojas López. Para nosotros conocidos como el gallo de la salsa, nos dejó en ese gran repertorio musical. Si el gallo de la salsa no hubiese fallecido el 26 de diciembre del 2020, bueno, estuviese siendo, como siempre, uno de los más grandes exponentes de la salsa romántica, de la salsa erótica, de la salsa que a ustedes les gusta y que nosotros en Son Latino se la colocamos en este inicio de nuestro programa de hoy, sábado 2 de mayo de 2026. Ayer fue el Día de los Trabajadores. De los trabajadores de Guayana, del Estado Bolívar, de San Félix, de Puerto Ordaz, de Venezuela y del mundo entero. Gracias a aquellos trabajadores del Chicago que se unieron, hicieron pues sus reclamos pertinentes. Todos los primeros de mayo de todos los años se celebra el Día Internacional del Trabajador. Y hoy queremos felicitarlos. Ayer fue viernes, primero de mayo. Ayer, ustedes me imagino que celebraron, todavía siguen celebrando hoy. Y este fin de semana será del Día del Trabajador. Bueno, nosotros vinimos a colocarles la música en este Son Latino a través de la 99.9 Festiva FM. ¿Cómo la están pasando? Ayer pasaron su día con sus empleados y los empleados con sus jefes, con sus patronos. Bueno, vimos en muchísimas partes, como siempre es tradición, las parrillitas, el sancochito, compartir.

Los felicitamos a todos ustedes de aquí, de parte de Son Latino. Y para nosotros es un placer que ustedes existan. Hoy le vamos a colocar la salsita bella, la salsita de la buena, que a ustedes les gusta. Vamos a ver cuántos trabajadores nos están escuchando desde cualquier parte de nuestra ciudad. Y sobre el gallo de la salsa, que me lo pidieron, me dijeron, Melvin, arráncate el Son Latino de hoy con Tito Rojas. Bueno, aquí estamos, David Cedeño en la parte técnica. Yo soy Melvin Rizquez, mi certificado de locución es el 17.042 y soy productor nacional independiente 2.631. Me place saludarlos todos los sábados desde las 12 del mediodía hasta las 3 de la tarde por esta 99.9, la emisora del poder, que le pone los sábados de 12 a 3 de la tarde 180 minutos de pura salsa de la buena. ¡Súbele, David!

A los trabajadores de Guayana, el gallo de la salsa, a ti volveré. Para los panas que nos escuchan siempre, recuerden que si quieren saludar, quieren solicitar las salsitas de la buena, me van a escribir al 0424-966-6673, 0424-966-6673, y si quieren saludar en su propia voz a su gente, pueden enviar las notas de voz a ese mismo número, 0424-966-6673. Para los que están fuera del país, quieren saludar a su gente en Puerto Ordaz, en San Félix, en Ciudad Guayana, bueno, se comunican y me envían los mensajes, 0424-966-6673. Este programa de hoy se lo vamos a colocar así. Vayan anotando por allí lo que quieren escuchar de las salsitas buenas, sugieren ustedes, y entre ambos, ustedes y nosotros, vamos a musicalizar este son latino de hoy, donde celebramos el Día de los Trabajadores. 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La fiesta de los trabajadores continúa. 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
0: Oye, fíjense que si no hubiese fallecido el 21 de febrero, el malo del Bronx, el señor Willy Colón, hubiese cumplido 76 años el día 28 de abril. La semana pasada hubiese sido el cumpleaños número 76 de Willy Colón. Nació el 28 de abril de 1950. Fue cantautor, trombonista, y se le reconoce como el más grande hacedor de la salsa, director musical del álbum 1983, Tiempo para Matar. Este es un clásico que a ustedes les gusta y que nosotros se lo vamos a colocar, ¿ok? Willy Colón, para los trabajadores y las trabajadoras, se llama Gitana.
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1989, clásico de Willy Colón. ¿Qué tema no lo escribió Willy Colón? Lo escribió Omar Alfano, uno de los más grandes compositores panameños, pero la interpretación a Willy Colón le quedó perfecta. Este tema está contenido en el álbum Top Secret y narra la historia de Simón, una mujer trans que, bueno, luego de toda esta trayectoria o de esta travesía o esta reflejo o realidad que nos plasma Willy Colón en El Gran Varón, falleció a causa del VIH-Sida. Realidad de la vida. El Gran Varón, clásico de nuestro Willy Colón, a quien lo recordamos. Nació el 28 de abril de 1950. Hubiese cumplido 76 años, el malo del Bronx. Falleció el 21 de febrero, pero nos deja estos clásicos que los compartimos con ustedes en este Son Latino. 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Quiero saludar a la gente que se está comunicando con nosotros a través del 0424-966-6673. José Chivita González me dice: saludos, Melvin, bendiciones, activo desde la Chicharronera, ¿ok? Quiero que me saludes a Ángela, a Gladys, a Joana y a Ali. Póngase una de Oscar de León, Don Casimiro, para celebrar el Día de los Trabajadores. ¿Cómo dice David? ¡Sur!

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Para los panas trabajadores y trabajadoras, ¿qué les parece si le colocamos dos temitas románticos? Nada más y nada menos que con el papá de la salsa, Si Te Entregas a Mí. ¿Quieren comunicarse? Escriban al 0424-966-6673. Estamos en Son Latino a través de la 99.9 Festiva FM. Hoy, 2 de mayo, celebrando a los trabajadores.

ustedes les gusta tanto, a mí también me gustas tanto, mi Quitavera. Le dije que le íbamos a colocar dos románticas de las sabrosas para que se recuerden de la época, del momento que bailábamos salsa romántica y que bailamos todavía para los panas más jóvenes que les gusta son latinos. Me gusta tanto. Saludos para ustedes. 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Saludos para el pana Luis y para el pana Tomás, que siempre nos están escuchando. Bueno, quiero que la pasen ustedes muy bien este fin de semana. Disfruten con la familia y escuchen salsita de la buena. Saludos también para Anel Harris, allí en El Dorado, fiel oyente de nuestro son latino a través de www.festivafm.com en el sur del país, en nuestro estado Bolívar. Nos escucha Anel Harris y todos los que nos escuchan en Tumeremo, en Guasipati, en El Palmar, en Upata, a través de www.festivafm.com. Saben que son bienvenidos a nuestro programa, así como los que están fuera del país. Me dicen por aquí, bendiciones Melvin, saludos para todo tu equipo de Son Latino. Es un placer oír tus mensajes y las dedicaciones y el empeño con la que haces tu trabajo, hermano. Quisiera que felicites a mi hijo, el salmista Josué, y Samir, que se estrenó hoy como segunda base en su primer juego de béisbol, y a mi amiga amada, o mi amada, Jorge Ellis Bermúdez, con la canción de Héctor Lavoe, el cantante, de parte de José Morales. Saludos, José Morales. Bueno, saludos para el salmista Josué y Samir, que se estrenó hoy como segunda base en su primer partido de béisbol. Y saludos para Jorge Ellis Bermúdez. Muchísimas gracias. Y bueno, para este servidor es un placer poder saludar a tu gente. El señor Raimundo Barreto Pagán, conocido como Ray Barreto, nació el 29 de abril de 1929 en Nueva York, en Brooklyn. Falleció en el año 2006, hace 20 años. Ray Barreto fue percusionista estadounidense de origen puertorriqueño, uno de los más destacados de la percusión, compositor, intérprete, músico, director de orquesta. Finalizó con las Estrellas de Fania y para nosotros es un placer cerrar nuestra primera hora de programa con la interpretación del elegante de la salsa, el Tito Allen, de 1973, bajo la dirección de Ray Barreto, el hijo de Oba.

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Nada más. Se lo trajeron después que Oscar de León renunció o dejó a la Dimensión Latina en el año 1977. Grabó este tema, Fuimos Amigos, contenido en el álbum De Frente y Luchando. Sabroso. Carlos el Grande. Yo creo que cuando Carlos el Grande entró a nuestra salsa mayor,

0: Oscar de León, después de la Dimensión Latina, creo que el cambio con la incorporación de Carlos el Grande no se sintió mucho, porque quedó para la historia temas como este. Con Juay Póngase Duro, ¿Quién la tumbó? Fuimos amigos. Y Carlos el Grande todavía está pendiente de la historia que vivió durante ese transcurrir con nuestra salsa mayor. De hecho, en estos días hubo una entrevista que se le hizo a Carlos el Grande sobre su pasada por nuestra salsa mayor. Yo quisiera compartirla con ustedes, o quisiéramos compartirla con ustedes, para vivenciar lo que Carlos el Grande de Panamá tuvo o sintió con nuestra salsa mayor. Queremos compartir con ustedes, y esta es la voz de este hombre que interpretó estos temas. Fuimos amigos. Vamos a escuchar lo que dijo Carlos el Grande sobre su pasada por la salsa mayor.
1: La salsa y sus cosas. Recuerdo yo que cuando yo cantaba con nuestra orquesta La Salsa Mayor, antes que la orquesta se disolviera, la orquesta se dividió en dos. O sea, hacíamos baile, pero una mitad no se llevaba con la otra. Una mitad estaba con Leo Pacheco y otra mitad estaba con Alfredo Padilla. Y yo estaba en el medio porque yo era extranjero, vergación. Entonces, cuando tú necesitabas un cheque, tenía que firmarlo Padilla y tenía que firmarlo Leo Pacheco. Entonces, cuando el cheque era para uno de los de la pandilla de Leo Pacheco firmaba el cheque, pero tenía que firmarlo Padilla. Y entonces Padilla se perdía, no iba a la oficina, iba a la oficina a la hora que le daba la gana. Y la persona venía recibiendo el cheque, el músico, a los 2-3 días de haber hecho la petición. Y viceversa, cuando uno de los músicos que estaban del lado de Padilla quería un cheque, Padilla lo firmaba y entonces Leo Pacheco se perdía por 3-4 días, no venía a la oficina y la persona esperando que Leo Pacheco viniera que le firmara el cheque para que fuera oficial. Esa es una de las salsas y sus cosas que se vivió en nuestra orquesta La Salsa Mayor en Venezuela. ¡Ecue! Le saluda Carlos el Grande.

0: La salsa mayor con este clásico 1977, compay, póngase duro. Bueno, escucharon ustedes parte de las vivencias de este mismo pana que cantó compay, póngase duro, Carlos el Grande, cuando formó parte en ese momento de nuestra salsa mayor. La diferencia entre Leo Pacheco, entre Alfredo Padilla, sobre todo para pagarle a los trabajadores, los músicos y los cantantes de nuestra salsa mayor. Bueno, pero independientemente de eso, lo más importante es el legado musical. ¿Lo escuchan ustedes por acá, por este Son Latino? Hoy, 2 de mayo de 2026, el programa dedicado a los trabajadores de Guayana, de Venezuela y del mundo. Saludos para mi gente de Salsa Sabor y Guaguancó. Margarita Alcalá me dice saludos. Melvin, bendiciones para ti y tu gran equipo de trabajo, como siempre. Buena selección de grandes joyas musicales de la salsa. Colocando sabrosura musical desde el trabajo. Nos está escuchando José Morales. Saludos, hermano. Que la pasen muy bien trabajando y disfrutando de esta selección musical de nuestro Son Latino. 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
0: Oye, David, lo que están metiendo son unas cortinas bellas, ¿vale? Una cortinita sabrosa para ustedes a través de este Son Latino. Bueno, yo me imagino que todavía los trabajadores están celebrando con su gente en la empresa. Y para los que están celebrando, imagínense ustedes, Dimensión Latina. No puede faltar en las rumbas. Y donde está la rumba, ahí está Son Latino con la Dimensión Latina, Don Casimiro.
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0: de la salsa.
1: Dimensión Latina, arroz con manteca. Bueno, hoy estamos compartiendo el fin de semana del trabajador en nuestro son latino, colocándole salsita de la que a ustedes les gusta bailar en los fines de semana de fiesta, y sobre todo los trabajadores que les gusta la salsa de son latino. Creo que ahorita todavía hay muchas parrillas que se están haciendo por ahí, muchas sopas bien sabrosas, y colocándole nosotros la musiquita espectacular para que disfruten de este fin de semana del trabajador de son, a través de la música de son latino. ¿Ok? Perfecto. Hoy estamos muy agradecidos y bien contentos, porque tenemos unas invitadas especiales. Son conocidas desde hace muchísimo tiempo. He tenido la oportunidad de participar, de apoyar, de colaborar en las actividades que se hacen en el Centro de Emprendimiento y Capacitación Laboral Don Bosco, adscrito a la Parroquia Don Bosco de la UD 146. Y hoy día ellas nos están visitando, la profesora Felinda Reynosa, quien es coordinadora del Centro de Emprendimiento Laboral, acompañada de la profesora Angélica Zorrilla, porque el próximo sábado 9 de mayo, a partir de las 8 de la mañana, se va a llevar a cabo la primera expoferia de saberes productivos, organizado por 5 escuelas para el emprendimiento, y vienen a entregarnos un mensaje, una invitación para lo que va a ser esa primera expo feria de saberes productivos, y nosotros estamos participando y colaborando de manera directa para que se dé a conocer estos saberes productivos. Quiero darle la bienvenida a la profesora Felinda y la profesora Angélica para que nos digan, nos comenten, nos informen y la gente que está escuchando se entere sobre cuál es el objetivo de esta primera expoferia de saberes productivos. Bienvenidas a este son latino. Ustedes saben que este programa es de salsa. A ustedes les gusta salsa, y a los que les gusta salsa también quieren informarse sobre las cosas positivas que se están haciendo en la ciudad, y sobre manera organizada por instituciones públicas, instituciones de emprendimiento laboral como este Don Bosco, ubicada en la parroquia Don Bosco de la UD 145. Bienvenidas. Quiero entonces que me digan cuál es el objetivo de esta primera expoferia de saberes productivos. Profesora Felinda Reynosa, coordinadora, bienvenida.
2: Bueno, buenas tardes. Gracias por la invitación, profe, y saludos también a su audiencia. El objetivo de esta primera expoferia de saberes productivos es dar a conocer el trabajo que desde hace muchísimos años, por ejemplo, el Centro Don Bosco va a cumplir 31 años, formando, educando para la vida en oficios para la inserción laboral, y detrás de nosotros los otros centros o escuelas para el emprendimiento, como San Buenaventura en El Roble, que cumplió 15 años de labor ininterrumpida, las Hermanas Salesianas en Las Batallas con la Escuela para el Emprendimiento Monseñor Zabaleta, también en Brisas del Sur con San Martín de Porres. Entonces, queremos, nuestro objetivo es unir fuerzas, es darle a conocer a la colectividad en general que, a pesar de las situaciones a veces un poquito complicadas o difíciles, seguimos con nuestras puertas abiertas en diferentes puntos de la ciudad para ofrecer formación para el trabajo y mejorar las condiciones de vida de los jóvenes y los adultos a partir de los 15 años.
1: Por ejemplo, en el Centro de Emprendimiento Laboral Don Bosco, ¿cuáles son los cursos, okay, que se dictan para los jóvenes que están allí en ese momento formándose? ¿Cuáles son esa cartera de cursos que ustedes tienen preparados y que están desarrollando para el emprendimiento laboral?
2: Tenemos dos modalidades de formación. Tenemos la modalidad diaria, 2 días a la semana, en 3 áreas de formación. El área industrial, cursos de tornería, de herrería, refrigeración, mecánica automotriz, electricidad y carpintería. Tenemos el área de servicios o comercial. Uh-huh. Ofrecemos cursos de asistente administrativo, asistente contable, ofimática y turismo. Y en el área del hogar, cursos que están relacionados con la confección textil, lencería, el arte creativo, diseño de accesorios. Y en los cursos sabatinos, cursos mucho más específicos, que están relacionados más con oficios más sencillos, por ejemplo, y concretos. Hemos tenido, ofrecemos cursos de barbería de primer y segundo nivel, también de elaboración de uñas, cejas y pestañas, los tradicionales cursos de computación básica, Excel básico, secretariado también en dos niveles, y en las áreas industriales, en la medida que se ha tenido solicitud, se han ofrecido también cursos básicos de 4 o 6 semanas en refrigeración, en soldadura, en carpintería, en mecánica automotriz, la posibilidad también de ofertarlo. Pero básicamente esa es nuestra cartera de cursos.
1: Ok, y entonces en esta primera expoferia del próximo sábado, ya tenemos claro cuál es el objetivo y si la podemos resaltar, bueno, sería bien importante para que la gente sepa, o sea, ¿qué van a hacer en esa primera expoferia? ¿Cuál es el objetivo principal de desarrollar esta primera expoferia de saberes productivos?
2: Dar a conocer las instituciones y que también puedan de manera presencial ver los objetos que producen, uh-huh, los trabajos que producen, se producen en cada una de las instituciones, en las diferentes áreas, desde carpintería, repostería, pastelería, corte y costura. Vamos a tener una gran variedad de stand o de productos a disposición. La posibilidad también de no solamente distinguir o apreciar lo que es la repostería, sino también diferenciar lo que es la repostería de la pastelería, la panadería. Uh-huh. También va a haber toma de tensión, porque uno de los centros tiene también servicios, ofrece servicios de laboratorio, el San Buenaventura, que de hecho tienen también consultorios médicos populares, al igual que Don Bosco y San Martín de Porres dentro de sus instalaciones.
1: Qué bueno, qué bueno. La profesora Angélica, ¿nos pudiera hablar un poquito del programa que se va a desarrollar el próximo sábado, profesora, en esa primera expoferia de saberes?
0: Sí, en primer momento, bueno, buenas tardes, gracias por este espacio. En primer momento, bueno, todo lo que es la parte de la apertura, uh-huh, vamos a estar allí a partir de las 8 de la mañana. Esperamos, una vez que estemos todos ya instalados, tener unas palabras para motivar a la gente, pues, a que nos acompañe.
1: ¿Quién va a dar las palabras?
0: Esperamos que en ese, claro,
1: pero
0: momento
1: pero en este momento el padre Mayber,
0: sí, como el padre Mayber, que es nuestro, es coordinador general de la Escuela para el Emprendimiento Don Bosco, uh-huh, va a estar allí para ese momento.
1: Ok, él se encarga de dar las palabras de apertura.
0: De apertura,
1: sobre, sí. Ok, y entonces la programación, además de la bienvenida, de la apertura, ¿qué más tienen previsto hacer?
0: Las muestras, cada, uh-huh, una de las escuelas para el emprendimiento va a tener su stand para ir mostrando los productos que se escogieron de cada una. Y en el interín de todo este proceso de muestra, vamos a tener unas actividades culturales también.
1: Ok.
0: Bueno, un poco para suavizar, para amenizar lo que sería el evento.
1: Qué bueno. Bueno, excelente. Me parece muy bien. Reitérenles la invitación a la gente para su actividad, esa primera expoferia de saberes productivos. Y de verdad, bueno, me siento bien honrado porque me han hecho la invitación para que los acompañe como animador, presentador en esta primera expoferia de saberes productivos el próximo sábado. Yo me comprometo a estar con ustedes en el inicio de la apertura de esta primera expoferia. ¿Dónde va a ser exactamente?
0: En San Félix, en la entrada de la Casa de la Mujer.
1: En la entrada,
0: en el lateral que da hacia la calle de entrada.
1: Ok, hacia San Félix, ok. Sí. Entonces, Casa de la Mujer, en la entrada que va hacia la calle, es un área bastante fluida,
0: sí,
1: donde transcurre o donde pasa por allí, camina mucha gente, y se van a encontrar entonces allí, en ese corredor del lado lateral derecho de la Casa de la Mujer, esta primera expoferia de saberes productivos. productivos organizado por 5 escuelas para el emprendimiento, y en este momento quienes nos visitan son representantes del Centro de Emprendimiento Laboral Don Bosco, de la parroquia Don Bosco de la UD 145 en San Félix, la coordinadora profesora Felinda Reynosa y la profesora Angélica Zorrilla. ¿Alguna otra cosa, profesora?
0: Los esperamos, tenemos muchas ganas de seguir trabajando. Esta es una iniciativa de visibilizarnos más a la comunidad, uh-huh, de mostrar el servicio que nosotros tenemos y de continuar trabajando para que nuestra ciudad siga avanzando, formando a los jóvenes, formando adultos, dando la oportunidad de que las personas sigan reinventándose dentro de las limitaciones que podemos tener, pero reinventarnos para seguir aportando a una ciudad más productiva, más positiva, jóvenes ocupados, personas que tengan la posibilidad de generar sus emprendimientos a partir de los conocimientos que van adquiriendo en las diferentes especialidades que ofrecemos desde cada una de estas instituciones.
1: Qué bueno. Bueno, y para eso estamos nosotros aquí como medio de comunicación, como programa que está metido con la comunidad y la gente de la sociedad y el pueblo. Y los invitamos entonces para esta primera expoferia de saberes productivos el próximo sábado a partir de las 8 de la mañana en las inmediaciones del corredor de la Casa de la Mujer en el centro de San Félix. Gracias, profesora Felinda Reynosa, coordinadora. Gracias, profesora Angélica Zorrilla, por pedirnos el apoyo aquí en Festiva y en Son Latino. Estamos bien agradecidos de que nos hayan tomado en cuenta y que nuestro canal sirva pues para eso, para difundir cosas positivas en función de el desarrollo, el emprendimiento de los jóvenes y de la ciudad. Muchísimas gracias. Bien, David.
0: A ustedes.
1: Vamos a seguir con un poquito más de música de nuestro Son Latino. 1:41 de la tarde. El señor Ismael Rivera, Quítate de la Vía, Perico.

0: clásicos de la salsa de la buena. Para ustedes que nos están escuchando a esta hora, 1:49 de la tarde, faltan 11 minutos para las 2 de la tarde. 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
0: Sigo compartiendo con ustedes. ¿Lo tienes? Ah, perfecto. Imagínate tú, ya lo vamos a colocar, pero lo colocamos ahorita de una vez, David. O colocamos el que tenemos en la lista. No, vamos a darle con Fruco y luego le pegamos ese para cerrar nuestra segunda hora de este Son Latino dedicado a los trabajadores y las trabajadoras que les gusta la salsa a través de la 99.9 Festiva FM. Fruco, Fruco, Fruco, Fruco. Wilson Mayoma nos interpreta El Preso. Ya les voy a hablar de un sabroso papelón con limón que me envía la gente de la Casa de los Perros. De verdad que es un emprendimiento sumamente genial. Papelón con limón, papelón con tamarindo, papelón con...

Ok, cerramos la segunda hora. Y en la tercera hora vamos a colocar lo que ustedes nos han solicitado. Si quieren escuchar algo, me escriben a través del 0424-966-6673.

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Los locos con su tema. Si no fuéramos venidos, no nos hubieran encanado. Esta agrupación fue todo un boom en el año 1999 de Caracas, Venezuela, para el mundo. Fueron una banda de salsa, de pop y de fusión venezolana. Les dije, creada en Caracas por Gabriel Pitoco González y Albert Arroyo. Este grupo se destacó por humorísticas composiciones que reflejaban la realidad de la sociedad venezolana, incluyendo esa manera de hablar del argot utilizado por ciertos estratos de la población y por problemas públicos como la inseguridad. Bueno, ya ustedes saben que no se debe decir trompezarnos los pieses, encanao, encaletao, una manera muy popular de hablar en aquella época. Imagínate tú, de la jeva Yuleisi, la Yuleisi. Claro, pero sabroso para compartirla a esta hora y regresarnos al año 1999. Esta hora se la vamos a colocar así de salsita para ustedes. ¿Quieren escuchar una más o menos así? Bueno, me van a escribir al 0424-966-6673. ¡Súbele, David! Cada loco con su tema. Si no fuera, nos venía.

Yo dictando un taller de oratoria el lunes en la UDO. Ni hablar de esta manera, ¿ok? Una manera bien jocosa del argot popular. No se dice dijeron, se dice nos dijeron. No nos hubieran agarrado, no, no nos hubiesen agarrado, detenido. Si nos fuéramos venido, si nos hubiésemos venido. La enredada, bueno, era, se hacían los cuerpos policiales, la policía en la avenida Baral, en cualquier sitio. Quieto todo el mundo, contra la pared, la cédula. Y encarado todo el mundo, bueno, el que tenía algún problema con la ley o el que se alteraba. Pero así no se habla, ¿ok? Se habla correctamente con nuestras palabras del castellano para poder comunicarnos bien. Pero esta es una manera particular. Ellos quisieron hacer de esta manera jocosa en esta canción, que la pegaron bastante, esa forma de hablar en algunos sectores de la población de los años 90 para atrás, 80 y pico. Si no fuéramos venidos, no nos hubiesen agarrado, ¿vale? 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
0: Perfecto, ahora le vamos a colocar algunos de esos eróticos, ¿ok? Romántico, sabroso, para seguir celebrando el Día de los Trabajadores acá en la 99.9.

les cantó con la orquesta de Larry Harrow. El mismo de La Cartera, Se Me Perdió la Cartera, es este que nos interpreta Tengo Derecho a Ser Feliz. Claro que sí. Por aquí me dice la Gladys, Gladys la caraqueña, feliz tarde, Melvin. Oye, ¿será que colocas algo de Frankie Ruiz? Lo colocamos, creo que en la primera hora, pero no caería nada mal colocarnos algo de Frankie Ruiz. Suénale algo por ahí sabroso a la caraqueña, David, para que la caraqueña se sienta feliz, mucho más feliz, escuchando Frankie Ruiz a través de este son latino que hoy está sabroso compartiendo con ustedes. Este día después del trabajador y de las trabajadoras, quiero saludar a mis lindas, bellas amas de casa. Creo que el trabajo más fuerte es ese, el de ama de casa. Ustedes se merecen un fuerte aplauso, se merecen un gran abrazo y se merecen nuestro cariño para nuestras amas de casa que nos están escuchando siempre. Que Dios las bendiga, que Dios las proteja, porque son las que tienen el empleo más exigente. ¿Sabes lo que es dirigir una casa, organizarla y dirigir y coordinar todas las actividades de la casa y de la familia? Bueno, eso lo hacen ustedes, mis bellísimas amas de casa. Y desde aquí las felicitamos, las amamos y las queremos. El viejo Alejandro del Core 8 nos felicita, David, en el Día de los Trabajadores, por ser trabajadores de nuestra patria. Y me está pidiendo Héctor Lavoe para Ochu. Por otro lado, Manuel García en la calle, me dice que en la calle Santiago Marino, de Vista al Sol, no tienen luz desde hace 4 días. Desde hace 4 días no tienen luz en la calle Santiago Marino, de Vista al Sol. Se disparan los tabacos, me dicen por aquí. Oye, Corpuelec, manden una comisión para esta calle Santiago Marino, de Vista al Sol, porque se están disparando los tabacos y desde hace 4 días no tienen energía eléctrica. Yo no sé si el pescado de Corpuelec ahorita está en la sala situacional recibiendo los reclamos, pero bueno, si no está porque está libre, la gente de Corpuelec, por favor, prestenle atención a la calle Santiago Mariño, de Vista al Sol, no tienen luz desde hace 4 días, se están disparando los tabacos. Y Manuel García nos está escribiendo para que nosotros le hagamos la comunicación, ¿ok? Willy de la Cruz, mi pana Willy de la Cruz está feliz porque su hijo Exxon llegó a Chile desde Venezuela y llegó muy bien, Exxon, a reunirse con su familia, con su papá Willy de la Cruz, su esposa, y nosotros también nos sentimos felices de que haya llegado muy bien. Esto me lo comenta Joel Betancourt, el Moniño. ¿Cómo está la cosa, mono? Todo fino, todo bello, todo lindo, claro que sí. Esta semana hicimos el cierre de las actividades de la Semana del Idioma y del Libro en la UDO y fue espectacular. Todos los estudiantes que participaron, los profesores de lingüística de idioma inglés, se votaron con estas actividades en la Semana del Libro y del Idioma. En esta semana tuve la oportunidad de participar y apoyar en la animación, en la presentación. Y el día lunes fue un taller, dicté un taller de oratoria para nuestros estudiantes de la UDO, cualquier cantidad de muchachos interesados en la oratoria. Qué bueno, de verdad que sí, saludos para los estudiantes de todas las universidades que nos están escuchando en este momento. 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
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Muy bien, seguimos con dos temas más románticos para ustedes. Quiero saludar a Anel Harris en El Dorado, sí, en sintonía a través de www.festivafm.com. Para Anel y para todos los que les gusta la salsa romántica, Willy González nos interpreta Si Supiera.

5 minutos de la tarde, faltan 15 minutos para las 3 de la tarde, salsita de la buena. Le diría, quiero que la pasen muy bien, y mañana también. Mañana es el cierre del fin de semana del trabajador o los trabajadores. Bueno, los que no pudieron celebrar ayer ni pueden celebrar hoy, aprovechen mañana y lo hacen como ustedes.

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Así lo canta Héctor Tempo Alomar, con orquesta de Roberto Roena y su Apolo Sound. Este tema también es viejo, este tema es un clásico, pero nunca pierde vigencia porque la letra es muy significativa, ¿no? ¿Cómo te hago entender? Quiero saber lo que pensaste de mí. ¿Cómo te hago entender que te amo, Ale? Que te quiero, que te extraño. Así lo dice Héctor.

Drobi, feliz y salsero sábado a todos los radioescuchas y seguidores de Son Latino. Melvin, a la espera de un programa de salsa la próxima semana dedicado al Día de las Madres. En especial a tu señora madre, quien no te acompaña terrenalmente, pero sí desde el cielo, bendiciéndote por lo que siempre te ha apasionado, la salsa. ¿Podrías complacerme con Si Supieras de Willy González? Bueno, por eso fue que lo colocamos. Drobi, saludos cordiales desde Unare. Eduardo se llama. Eduardo, hermano, gracias por ese mensaje, gracias por tu recordatorio. El próximo sábado, el próximo domingo es el Día de las Madres, el segundo domingo de mayo. Y claro, vale, que vamos a hacer algo muy significativo para nuestras madres. Fin de semana del trabajador este, el próximo fin de semana de las madres. Ok, claro que sí, lo vamos a hacer. 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Muy bien, David, ahora nos vamos. Vamos hacia arriba porque ya vamos a finalizar nuestro programa, pero qué manera de finalizarlo. Lo vamos a finalizar con temas como este de nuestro Andy Montañez, cuando formó parte de la Dimensión Latina, acá en este Son Latino, a través de la 99.9. Este es el eco.

0: puro poder. Andy Montañez, el eco de un tambor. Clásico que nunca va a pasar de moda. Y para esta fecha importante como el Día de los Trabajadores del Trabajador, se las colocamos para los que están allí compartiendo en su trabajo, disfrutando de la mejor salsa, la salsa de Son Latino y la 99.9 Festiva FM. 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
0: Muy bien, llegamos al final de nuestro programa. Son las 2 de la tarde con 56 minutos. David Cedeño me acompañó en la parte técnica. Yo soy Melvin Rizquez. 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Muy bien, nos despedimos. Próximo fin de semana será de las madres. Y nosotros vamos a traer una programación sabrosa para homenajear a lo más bello de la casa, la madre. Síganla pasando muy bien. Willy de la Cruz me dice gracias, hermano, por los saludos. Mi hermano querido, un abrazo salsero. Me está escribiendo desde Chile. Feliz porque recibió a su hijo Exxon. Me dice por aquí otro saludo. Hermano, salúdame a Luis del Core 8. Hoy está cumpliendo un añito más. Bendiciones, me dice por aquí José Chivita González. Los que pidieron a Héctor Lavoe para despedirnos, claro que se lo vamos a colocar para Ochun. Pásenla muy bien, cuídense muchísimo este fin de semana. Se los pedimos aquí desde Son Latino y la 99.9 Festiva

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3: Señorita, la clase de hoy se llama Perreo 101.